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28: 8 en punto. A las 8 en punto.
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1: Son las 8 en punto.
2: Son las 8 en punto.
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29: ¡Mueve en punto! A las 9 en punto. 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

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Ese beso tuyo de ayer, de hoy, de siempre. 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Me ayudas, me oyes y sobre todo me escuchas, y eso alivia mis penas. Hoy desperté abrazado a ti. Me gustó tanto mirarte. Tenías los ojos cerrados en la luz y la mente abierta a los sueños. Tu cuerpo completamente desnudo. Mis manos parecían tener alas. Se me escapaban, volaban hacia ti. Te deseaban y te acaricié de los pies a la cabeza una y otra vez. No sabes cuánto te quiero. Hay veces que no nos hacen falta ni las palabras para entendernos. 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Si nos va bien o mal, yo a tu lado y tú al mío, juntos, fundidos como arena y cal, como agua del mismo río. Hay quien no entiende este amor. 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Me miras y me mimas como si aún fuera un crío. Pareces adivinar que estoy sintiendo frío y me echas otra manta. Me gusta cómo me tratas y me gusta cómo me amas. Eres el mejor regalo que me ha dado la vida. 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En esos momentos de entrega, tuya y mía, donde solo hay un testigo que nos mira, calla y guarda nuestra intimidad.

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11: 6 en punto. A las 6 en punto. 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
19: 8 en punto. A las 8 en punto. 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

0: Óigame, qué buena canción, Son de Amores. Ahí estaba la Andy Luca, por ahí también O Tú Ninguna de Luismi, que también forma parte de cantantes que van a aparecer esta mañana, mediodía y tarde en tu estación favorita, Radio Tiempo 88.5. Y no podía faltar Andrés Cepeda con un buen tema llamado Voy a Extrañarte. Qué buenas canciones que suenan esta mañana de domingo, espectacular, aquí en tu Radio Tiempo y programada por todos ustedes.
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0: Es tu voz en Radio Tiempo. Llegó el gran día, hoy, 30 de agosto. Llegó el gran día de la mayor donaciones, porque la idea es unir a Cartagena con un solo propósito en el Centro Comercial Paseo La Castellana. Allá nos vemos después de las 10 de la mañana. Te esperamos a ti con tus donaciones. No puedes faltar. Además, es un buen plan familiar. Que vayan absolutamente todos. La pasen súper, almuercito, almuerzan bien rico, pasean con los niños, pero eso sí, el motivo importante, llevar sus donaciones. Allá nos vemos, ya sabremos quiénes van a estar como artistas, los influencers, que pues aquí tuvimos la oportunidad de entrevistarlos, el equipo de Radio Tiempo, estaremos haciendo transmisión en vivo desde allá. Faltas tú, ya tocamos tu corazón, así que te esperamos, te esperamos. Centro Comercial Paso La Castellana junto con tu Radio Tiempo. Esta gran donatón con alegría. Claro que sí, porque si sales de tu casa, llevas tus paquetes, lo que vas a donar, tienes que tener el corazón tranquilo y una alegría que vislumbra en tu cara. Una sonrisa amable, agradable, que vas a cumplir una misión muy bonita y muy importante. Así que ya lo sabes. Gran donatón con alegría. Hoy en el Centro Comercial Paso La Castellana, junto con las tres emisoras más importantes en Cartagena: Radio Tiempo, Olímpica Estéreo y La Reina. Vaya, va a estar todo ese personal. Bueno, sé que hoy 30 y de cumpleaños muchísimas personas, así que lo pueden hacer saber al 320-536-4885 mientras Ricky Martin se viene preparando para cantar el feliz cumpleaños. Así que 320-536-4885. Me piden esta buena canción de Daniela Romo, que forma parte de los clásicos de la historia. Pero me la pidieron y yo dije, ¿por qué no se la voy a poner? Se llama Adelante Corazón. Por ahí también estará Marco Antonio Solís con una bonita canción que se llama Tres Semanas. Todo esto aquí en tu Radio Tiempo, la que escuchas
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0: pero qué bonito es. Además, vivámoslo. Vamos a vivirlo porque de eso se trata la vida. Cierto, uno se tiene que ir de esta vida y haber cumplido ciertas metas y ciertas condiciones que nos ponen. Y cuando se trata del amor, óigame bien, todo se vale y cualquier cosa puede suceder. Eres la persona correcta en el momento equivocado. Ahí estaba Río Roma haciendo esa bonita canción que me estaban solicitando los oyentes esta mañana de domingo, llena de buena música en tu Radio Tiempo.
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0: Así es tu Radio Tiempo. Y yo soy Mike Morales haciéndoles compañía. Y ya todo se está listando porque después de las 10 de la mañana, las tres emisoras más importantes de Cartagena de Indias, estaremos junto con los mejores oyentes de Cartagena. ¿Qué Cartagena? Ni qué Cartagena. Colombia. ¿Qué Colombia? Ni qué Colombia. Del mundo entero van a estar cumpliendo esa cita, esa misión tan hermosa después de las 10 de la mañana. Allá nos vemos en el Centro Comercial Paseo de la Castellana. Con todas esas donaciones que te nacen del alma, que te nacen del corazón. No es que digas, hombre, si voy a dar esto, yo me quedo sin eso. No, no es el momento de ponerse en esas. No, es dar con todo el corazón, con todo el ánimo, con toda la alegría. Porque dicen por ahí que eso regresa, ¿eh? Eso se reemplaza. Eso tienes una, digamos, una compensación total en la vida. Ya sea física o ya sea espiritual. Así que hay que hacerlo con muchas ganas, con mucha emoción, con mucha alegría y que nazca del corazón. Así que allá nos vemos, Centro Comercial Paseo de la Castellana. Además de eso, va a haber artistas, va a haber también influencers que hemos tenido la oportunidad de tenerlos aquí en los estudios de Radio Tiempo. Camilín, por ejemplo, Adriancho dice, Gina, no, mejor dicho eso, y muchos, pero muchos más, es por decir y mencionar algunos. También va a estar pues parte del equipo de la emisora Olímpica Estéreo, parte del equipo de La Reina y obviamente de tu estación favorita, Radio Tiempo 88.5. ¿Faltas tú? Así que ¿quién me confirma que ya está casi listo para ir? Necesito que me confirmen porque apenas empiecen a llegar, allá va a estar mi compañero Robert. Voy a decir, Robert, por ejemplo, un ejemplo, Claudia López está por allá, ya llegó. Sí, aquí está Mike. Eso. No voy a preguntar qué llegó, porque llevó, porque ya eso tampoco. Pero sí, ya saben, el que se comprometa tiene que ir. Y eso le tiene que nacer del corazón. No es que se sienta ni tiene que ser con revólver en la cabeza, ni obligado, ni nada. Tiene que nacer del corazón porque ahora mismo nos están necesitando nuestros hermanos en diferentes partes del país. Y ustedes de corazón hay que correrle. Así como nosotros, las tres emisoras, estamos pues en todo este asunto, pues nosotros ustedes también queremos que se involucren y que nos acompañen de todo corazón. Ya lo saben, 10 de la mañana, Centro Comercial Paseo de la Castellana. Vamos con más canciones. Miren, por acá me piden Fantasías de Chayanne. Por ahí estará Cani García con Confieso. Y mucho más a las 8:34 minutos. 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
30: Son las 8:45 y la bella ciudad de Cartagena a esta hora tiene 30 grados de temperatura con sensación térmica de 37. Está parcialmente soleado. Nos vemos en la Castellana. ¿Tú qué haces todo el tiempo?
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0: Oiga, qué buena canción. Ahí estaba Lucas Arnau haciendo eso que se llama Te Doy Mi Vida. Un buen tema que escogieron los oyentes para abrir otra hora más de música esta mañana de domingo. En tu radio tiempo 88.5.
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0: Así es, aquí está tu voz en Radio Tiempo. Yo soy Mike Morales haciéndoles compañía. Y ya por acá muchos oyentes me han confirmado. Hoy estamos esperando elementos de aseo personal, agua potable, alimentos no perecederos, elementos de primera necesidad, fracada. También puedes llevar, por ejemplo, colchonetas si se puede. Bueno, en la promoción te explica exactamente y en cuestión de minutos le estaré dando un número de cuenta. O si quieres hacer tu donación, tu donación en dinero, también lo puedes hacer. Ya les voy a explicar qué tienen que hacer y cuál es el paso a paso. Así que pendiente y conectados con nosotros, con tu Radio Tiempo. Ya exactamente en 55 minutos nos vamos a ver en el Centro Comercial Paseo de la Castellana, porque los buenos somos más y nuestros hermanos en Colombia nos necesitan. Y Cartagena, oiga, les cuento que Cartagena no se puede quedar atrás, así que ya lo saben. Aparte de eso, pues va a estar toda la organización radial olímpica, los equipos de radio, por ejemplo, de Olímpica Estéreo, de La Reina y obviamente de tu Radio Tiempo. Hola, buenos días, May, me gustaría pedir una canción, se llama Desvanecer de Andrés Cepeda. Por acá me dicen, hola Mike, doble like Mike, ya vamos a estar, por supuesto que sí Mike, ya nos estamos preparando la familia para ir, perfecto, eso está bien, fotico, foto, yo sé que va a abundar la foto, los videos, porque de eso se trata, de eso se trata. Hola, buenos días mi querido Mike, ¿cómo estás? Te habla Janet, te mando un fuerte abrazo. Por supuesto que vamos a ir, Mike. Por supuesto que vamos a ir. Ya tenemos todo listo para asistir, ¿eh? Estamos esperando la hora para estar allá. Además que hablaste de un buen plan familiar para ir al Centro Comercial Paso de la Castellana. Yo digo, es que es el plan perfecto. Y llevar tu donación, ya sabes que tienes tu recompensa en la vida. Boys to Men. Llega con Al Final del Camino, por ahí estará Thalía con Pedro Capó, Estoy Enamorado. Y una tercera canción que me están pidiendo los oyentes, Te Dedico, Carlos Vives. Todo eso en esta mañana con tu Radio Tiempo, la que escuchas.
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0: Bueno, qué bien, qué buena canción. Se lucieron ustedes con ese buen tema aquí allá a esta hora en tu Radio Tiempo, cuando son las 9 de la mañana, 26 minutos. Noelia, y eso que se llama tu buen tema, me gusta. Y a ustedes también, porque me lo estaban pidiendo, por supuesto que sí. Bueno, ya por acá hay muchos oyentes que me están reportando. Primero que todo, reportando sintonía. Y segundo, que me están confirmando que van a estar, por ejemplo, como es la bella Medilei Ramírez, me dijo Mike, ya nos estamos alistando para ir a la Castellana. Sandra Reales también, que quiere saludar a sus hijas, que se llama una Gina y la otra Dana. Ok, saludos. Bueno, por acá también está nuestro amigo Luis Eduardo Rodríguez, que me está confirmando que va con la familia completa para el Centro Comercial Paseo La Castellana. Loraine Romero también me confirma, ok. Adiela Infante también me está confirmando que va con toda la familia. Dolis Santero, mi bella Dolis, allá te esperamos, Dolis. Carolina Montilla también me está, primero que todo, reportando sintonía. Segundo que todo, me está pidiendo una canción. Tercero que todo, desde el barrio Los Cerezos. Ok, allá nos vemos. Bueno, son algunos de los oyentes que me están confirmando. Ella me está pidiendo la canción Manda una Señal. Y qué mejor señal que decirles que nos vamos a ver todos después de las 10 de la mañana en el Centro Comercial Paseo de la Castellana. Allá nos vemos, ya viene la canción Manda una Señal, Sin Despertar, de Carlos Rivera, Sin Despedida, de Carlos Rivera. Pero antes, yo quiero que escuchen esto.
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12: Ya son las 9:47, 9:47 Cartagena, a esta hora 33 grados de temperatura, temperatura propicia para ir a donar en el Paseo de la Castellana. ¿Tú qué haces todo el tiempo?
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0: Claro que sí, ayer, hoy, mañana, ¿qué haces? Escuchar Radio Tiempo todo el tiempo, cuando son las 9:51 de la mañana, eso arranca así.
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0: Claro que sí, aquí está tu voz en Radio Tiempo. Yo soy Mike Morales, haciéndoles compañía desde la cabina de Radio Tiempo, pero tengo un invitado muy especial. ¿De quién se trata? Escuchen esto.
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0: Claro que sí, nos hemos unido, Robert por algún lado, yo aquí en la cabina de Radio Tiempo. Con los buenos días vamos a darle la bienvenida a mi compañero Robert Suárez, que nos cuente dónde está, qué hay, qué está haciendo, que nos diga absolutamente todo. Robert, buenos días. Robert. Está por ahí, Robert. Hola, hola. Robert Suárez. Robert Suárez. Robert Suárez. Bueno, lo tenía por ahí, pero en instantes estaremos haciendo contacto con nuestro compañero Robert Suárez, que está desde ya, les hablo y les digo, en el Centro Comercial Paso La Castellana, porque ya estamos desde este gran día. Llegó el gran día hoy, 30 de agosto. Recuerde que vamos a tener esa gran donatón con alegría. Por supuesto que sí, solamente te estamos esperando a ti. Buen plan familiar para que vayas al Paseo La Castellana inmediatamente con tus donaciones. Ya les estaré regalando una cuenta de ahorros, la cuenta corriente, mejor una cuenta corriente del Banco Bancolombia, para que hagas tus donaciones si es en dinero. 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Ahí puedes hacer tus consignaciones. Hazlo ahora mismo, tu transferencia, para ayudar a toda esa bella gente. Bueno, mientras hago contacto con Robert Suárez, vamos a seguir con más canciones. Aquí llega Rosalía, La Perla.

0: Eres una perla y esa es la buena canción que hace Rosalía. Ahora sí vamos a hacer contacto en vivo, en directo. Y como dice mi compañero Robert, en vivo. Para que nos cuente cómo va toda esa organización, nuestro querido Robert Suárez, que madrugó hoy. Robert, buenos días, ¿cómo va todo?
1: Buenos días, May, buenos días, Cartagena, buenos días a toda la ciudad que está en ese momento pendiente, pues, a donar, a poner su granito de arena a través de el Paseo de la Castellana, el Radio Tiempo, hoy con nuestras emisoras hermanas como lo son Olímpica, Estéreo y La Reina. Estamos esperándote, ya por aquí han llegado las primeras donaciones, han llegado los primeros oyentes. Por aquí tengo a mi primer oyente. Buenos días, ¿cómo te llamas?
2: Nelcy Ayala.
1: Nelcy.
2: Vengo de María la Baja.
1: Excelente, qué bonito desde María la Baja, donando en el día de hoy, para todos nuestros hermanos colombianos. ¿Qué le quieres decir a los oyentes que a través de Radio Tiempo se escuchan en ese momento y ya también están preparándose para venir a hacer su donación?
2: Bueno, la verdad que yo le digo a muchas personas, todo el que pueda, que ponga un granito de arena, porque hoy por ellos y mañana puede ser uno de nosotros.
1: Ok, muchísimas gracias por tu aporte, mujer. ¿Y qué le quieres decir a toda tu familia a través de Radio Tiempo? A ver.
2: Mi familia, que, bueno, que todo lo dejo en manos de Dios y que lo hago de corazón.
1: Muchas gracias. Más por aquí, van llegando más donaciones. Su nombre, buenos días.
3: Carmelo Villafañez.
1: Carmelo Villafañez, ¿de qué parte viene? A ver.
3: De La Gaviota.
1: De La Gaviota, aquí mismo, es vecino de La Castellana, ¿eh? Bueno, Carmelo, cuéntenos, pues, ¿qué le quiere decir a todas esas personas que en ese momento también ya se están preparando para venir a hacer su donación hoy desde las 10 de la mañana? Pero usted madrugó, ¿ah?
3: Claro. No, le digo a la gente que abra sus corazones y que traigan donaciones para ayudar a nuestra gente.
1: Carmelo, muchas gracias. Ok, buenos días, ¿tu nombre?
4: Yurani Duarte.
1: Yurani, ¿de dónde vienes?
4: San Isidro.
1: San Isidro. ¿Qué le vamos a decir a todas esas personas que también ya están preparándose para venir a hacer su donación?
4: Bueno, que nos pongamos las manos en el corazón y nos unamos todos a esta bonita labor. Que colaboremos con lo que tengamos.
1: Oye, Yurani, ¿tú qué haces todo el tiempo?
4: Escuchando Radio Tiempo.
1: ¡Eso! ¡Excelente! Bueno, Mike, ya lo saben, están invitados. Vamos a estar aquí desde las 10 de la mañana, pero muchas personas ya han acudido a dejar sus primeras donaciones. Eso es muy bonito, de verdad que sí. Colombia nos necesita alimentos de no perecederos, elementos de primera necesidad, elementos de aseo personal, agua potable. Lo necesitan nuestros hermanos colombianos que fueron devastados por el terremoto. Ese terremoto que hace unas semanas sacudió a parte de Colombia. Los estamos esperando, estoy aquí en vivo, estoy en la plaza principal, aquí estamos esperando por ti, Cartagena. Es un Radio Tiempo, más adelante seguiré con más información desde tu punto de encuentro todo el tiempo.
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0: Óigame, qué buena canción de Cuarto Aparte. Eso que se llama Todo de Ti. En instantes, nuevamente estaremos haciendo contacto con mi compañero Robert Suárez desde el Centro Comercial Paseo La Castellana. Recuerde que tienen una cita con nosotros. Sí o sí, allá te esperamos. Mire que ya Robert entrevistó a varias personas y te estamos esperando a ti con tus donaciones. Y es muy fácil. Ya sabes que te estamos esperando. Ya arrancamos desde las 10 de la mañana y puedes llevar elementos de aseo personal, agua potable, alimentos no perecederos y también elementos de primera necesidad, frazadas, cobijas, colchonetas, todo eso de buena calidad, por ejemplo, y en buen estado, nos sirve a todos, les sirve, porque recuerde que nuestros hermanos ahorita mismo nos están necesitando. Cartagena, ¿por qué se va a quedar atrás? No, no, no. Se sabe que tienen su corazoncito que late una frecuencia de 88.5 y van a estar allá en el Centro Comercial Paseo de la Castellana. Ya está mi compañero Robert Suárez, están ya también nuestros compañeros de la emisora Olímpica Estéreo y de La Reina. Así que allá nos vemos. ¿Qué esperan? ¿Qué esperan para seguir con esta donación, que esta gran donatón de con mucha, pero mucha alegría, donde nos están esperando en el Centro Comercial Paseo de la Castellana? Ahora, si tu donación es por transferencia o si quieres, aquí te voy a brindar un número que es la cuenta corriente de Bancolombia, que es el 085-000-148-08. Te lo repito, 085-000-148-08. Hazlo ahora mismo, mientras nosotros seguimos con muchas más canciones en este fin de semana, domingo, con tu Radio Tiempo.
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0: Juanes, también Juanes, Colombia. Óigame, Juanes, con eso que se llama Podemos Hacernos Daño. Es una buena canción que suena a las 10 de la mañana, 29 minutos. Desde la cabina está Mike Morales, pero mis compañeros y todos los compañeros de las emisoras La Reina Olímpica Estéreo y tu Radio Tiempo están por aquellos lados del Centro Comercial Paseo La Castellana. Y si ellos están, ¿tú qué haces en casa? Si es un buen plan familiar y a donar, y fuera eso te quedas ahí compartiendo porque va a haber artistas. Bueno, esa información que nos trae Robert Suárez. Robert, cuéntanos, ¿cómo va todo?
1: Muy bien, May, excelente. Todo va muy bien. Sigue llegando Cartagena a Paseo de la Castellana a hacer su donatón. Dona con alegría en tu punto de encuentro. Hoy, Radio Tiempo, Olímpica Estéreo y La Reina, pues se unen a ese gran momento inolvidable. Y bueno, por aquí van llegando oyentes, personas que están donando. Buenos días, ¿su nombre?
2: Hola, Ricardo Pacheco.
1: ¿Tu nombre?
3: Olga Rodríguez.
1: Una familia que se une a esa donatón con alegría. ¿Desde dónde vienen?
2: No, para eso. Olaya.
1: Desde Olaya. Bueno, como familia, ¿qué le quieren decir al resto de las familias que están ahí escuchando Radio Tiempo, Olímpica Estéreo, La Reina, y ya están preparándose para venir a donar?
2: Bueno, que vengan, que necesitamos ayuda a la gente, necesitar el pueblo, para ayudar a todos. Oiga. Necesitamos ayudar porque la gente está necesitando.
1: Caballero, una pregunta, ¿cómo fue ese gran esfuerzo?

0: Paseo de la Castellana, le vamos a entregar algo que hemos llamado el kit de la felicidad. ¿Qué es el kit de la felicidad? Trae una tulita, trae un termo de aguardiente, obviamente la botellita de aguardiente tequeño, la gorrita y el vasito para que te lo puedas tomar. Los primeros 15, Robert, que lleguen al Centro Comercial Paseo de la Castellana, aquí los estamos esperando a nombre de Aguardiente Antioqueño. Y también hay otro cliente muy importante que nos está acompañando en el día de hoy y que después de las 12 tendrá una promoción excelente, es Arroz Roa. ¿Y cuál es la promoción? Por cada kilo de arroz que usted done, ellos después le van a entregar a esa actividad medio kilo más. Entonces, por ejemplo, si al final de la tarde logramos recaudar una cifra X, 30 kilos, Arroz Roa entrega 15 más, 15 kilos más. Entonces, usted traiga sus pacas de Arroz Roa, sus kilos de Arroz Roa, y aquí lo vamos pesando, lo vamos acumulando, y al final Arroz Roa también nos va a colaborar con la mitad de todo lo que se recaude.
1: Excelente, así es que ya lo saben, han traído carpas, agua, alimentos no perecederos, ropa. Por aquí estamos, pues, todo el equipo de la organización radial Olímpica May. Sigue llegando Cartagena, sigue llegando los cartageneros, así es que no te quedes en casa, ven ya mismo a su donación, porque te esperamos en Paseo de la Castellana, tu punto de encuentro, el punto de encuentro de los que necesitan, en esa Donatón con alegría, con Radio Tiempo todo el tiempo.
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0: esta canción actualmente es la posición número 6, viniendo de la número 8. Subió dos posiciones ayer en las 20 únicas de tu Radio Tiempo. Como les estaba diciendo, una canción que se viene fortaleciendo cada vez más. ¿Qué le pongo? Ahí estaba el dúo Hash. Qué buena canción, ¿eh?
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0: qué buena canción que se adapta a la realidad. Con todo esto lo que tiene que ver con la digitalización, con los teléfonos, con los mensajes de WhatsApp, de Telegram, qué sé yo. ¿Qué le pongo? No he abierto el mensaje, pero ¿será que le respondo hoy, mañana, pasado? La tentación me mata por escribirle apenas llegó ese mensaje. El corazón me palpitó más fuerte cuando me llegó ese mensaje y no sé qué decirle. Ay, ay, ay. Y todo eso sucede en esa canción que se llama así, ¿qué le pongo? El dúo Hasha está ahora en tu Radio Tiempo. Bueno, ya está mi compañero Robert Suárez en Paseo La Castellana esperándolos a todos ustedes por la donación. Ya sabes que estamos donando una donación con mucha, pero mucha alegría y nos unimos las tres emisoras más importantes de Cartagena, Radio Tiempo, La Reina Olímpica Estéreo, y estamos esperando por ti, papi, mami, abuelo, abuela, tío, tía. Te estamos esperando, jóvenes también, mayores de 18 años, allá lo estamos esperando. ¿Qué puedes donar? Pues elementos de aseo personal, agua potable quizás, alimentos no perecederos, elementos de primera necesidad, centro de acopio, una donatón que va a quedar en la historia. Obvio, porque la organizaron las tres emisoras más importantes en la ciudad de Cartagena, junto al Centro Comercial Paseo de la Castellana. Estamos esperando por ti. No dejes pasar más el tiempo. Recuerda que ya llevamos una hora, casi, sí, una hora completica de haber abierto las donaciones. Y tú tienes que llegar sí o sí. Vale, te esperamos allá. Vamos con muchas más canciones aquí en tu Radio Tiempo 88.5.
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0: Y está aquí la música del fin de semana. Claro que sí, esa canción me la estaban pidiendo los oyentes. Aquí está Don Omar haciendo.

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0: Bueno, ahí estaba Shakira haciendo eso que se llama Inevitable. Son las 11 de la mañana, 10 minutos. Bienvenidos a otro programa más de buena música en tu radio Tiempo y domingo.
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0: Aquí está tu voz en Radio Tiempo. Desde la cabina, Mike Morales, mi compañero Robert Suárez en Paseo La Castellana. Y todos los equipos de las emisoras hermanas, como son La Reina y Olímpica Estéreo, ya sabes, estamos esperando por ti. Familias enteras están llegando al Centro Comercial Paseo La Castellana con sus donaciones, porque de todas maneras es una masiva campaña de donación. La gran Donatón con Alegría, estamos esperando por ti, por las familias completas, para que vayan, hagan su donación. Por ahí también me estaban pidiendo el número de cuenta, anótalo, anótalo, por si quieres hacer una transferencia. 085-000148-08, te lo repito, 085-000148-0. 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Si es en efectivo, lo puedes hacer ahora mismo. Hazlo, hazlo. Y bueno, también puedes pasar, es un buen día para estar en el Centro Comercial Paso La Castellana, un día familiar, llevar lo que desees. Ahí Nicolás nos estaba comentando sobre esa gran campaña con Arroz Roa, que ustedes también pueden hacerlo, de una lo deben hacer. Lléguense por allá por el Centro Comercial Paseo de la Castellana. Les cuento que por cada kilo que lleves de Arroz Roa, Roa donará un kilo más. Así que te esperamos allá en el Centro Comercial Paseo de la Castellana. Familias enteras, vayan, vayan. Son las 11 de la mañana, 12 minutos. La buena música del fin de semana continúa aquí en tu Radio Tiempo.
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0: Esa es la canción Posición, para ser más exacto, posición número 2 de las 20 únicas de tu radio Tiempo Fonseca, antes que el tiempo se vaya, antes que el tiempo se vaya y se acabe este día. Ya sabes que tienes que llegar al Centro Comercial Paseo de la Castellana, allá está toda la organización radial olímpica con son las 3 emisoras más importantes en la ciudad de Cartagena, esperando por ti. Esperando por ti en instante, y bueno, estaremos haciendo nuevamente contacto con mi compañero Robert Suárez para saber cómo va todo eso, quiénes llegaron, cuáles son los oyentes que se pusieron la camiseta, como dicen por ahí, se pusieron la 10 y llegaron allá. Recuerde que hay unos hermanos en parte de Colombia que nos están necesitando y hay que demostrar empatía. Y entonces, por eso se creó esta gran donatón con alegría, gran donatón con mucha, pero mucha alegría. Allá te vamos a estar esperando. 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Vamos a hacer contacto con Robert Suárez. Robert, cuéntanos cómo va todo.
1: Oye, May, excelente, muy bien, muy, muy, muy bonito. Pues mucha gente ya ha llegado por aquí, ha traído pues colchonetas, agua, elementos de primera necesidad, alimentos no perecederos. Y por aquí tengo a María Alejandra del Banco de Alimentos. Bienvenida a Radio Tiempo, María Alejandra. ¿Cómo ha sido el impacto y el recibimiento pues que hemos tenido en el día de hoy? Quiero que le cuentes a toda Cartagena a través de Radio Tiempo cómo has vivido hoy la experiencia, a diferencia de las experiencias pasadas, con esa gran donatón con alegría aquí en Paseo de la Castellana.
2: Hola, gracias por permitirnos este espacio y estar aquí en este gran donatón de la esperanza. Como Banco de Alimentos de la Arquidiócesis de Cartagena, estamos viviendo esto con inmensa alegría, ver la solidaridad desde temprano. El punto de acopio de aquí se habilitaba a las 10 de la mañana y eran las 9 y media y ya habían comenzado a llegar las ayudas. Así que seguimos invitando a todos los cartageneros y bolivarenses a que se sigan uniendo a esta gran donatón de la esperanza y a la alegría para todos nuestros hermanos colombianos que lo han perdido todo y necesitan hoy de esa alma generosa, los cartageneros.
1: María Alejandra, ¿qué es lo que más ha traído la gente, los cartageneros, hoy a la plaza principal del Centro Comercial Paseo de la Castellana? ¿Qué es lo que más ha visto?
2: Bueno, está trayendo bastante alimentos, bastante ropa, agua. Entonces seguimos invitando a que se sigan uniendo. Como les he dicho, si todos los cartageneros hacemos la campaña de 1 kilo por persona, vamos a lograr impactar muchos colombianos que lo están necesitando. 1 kilo de alimento, si vienen 500 personas con 1 kilo de alimento, son 500 kilos que vamos a tener aquí y 500 kilos que van a viajar esta semana a los sitios que fueron afectados, que fueron más de 400 municipios afectados por esta emergencia sísmica.
1: María Alejandra, May, si usted le viera la cara, está feliz, al igual que todo el equipo de Radio Tiempo, al igual que nuestros hermanos de Olímpica Serio, La Reina, al igual que todo el equipo de Paseo de la Castellana. Estamos muy felices porque la reacción de los cartageneros ha sido muy positiva. Muy, pero muy positivas, siguen llegando las donaciones, siguen llegando las personas, las familias, a hacer esa gran, gran donatón, a poner su granito de arena, claro, en ese domingo.
0: ¿Y ya está por ahí, Robert?
1: María, sí, está por aquí, ya se la pongo.
0: Dale, gracias, Robert, gracias, muchísimas gracias.
1: Ahí está, ya lo escucha.
0: Hola, María, ¿cómo estás?
2: Hola, bien, bien, bien.
0: Bueno, muy bien, gracias. Pregunta por acá a nuestros oyentes. Sabemos que le hemos tocado el corazón a cada uno de ellos, ¿cierto?
1: Muy bien,
0: y hay muchas familias, María, hay muchas familias que quieren obviamente llegar sus donaciones. Para niños, ¿hay algún tope de edades que puedan donar también? Es decir, de ropa, quizás calzado.
2: No, estamos recibiendo todas las ayudas que los cartageneros tengan para todos nuestros hermanos que están necesitados.
0: Ok, listo, es una de las preguntas. Hoy estaremos tipo hasta las 6 de la tarde. Hay familias que quieren llegar por allá y bueno, definitivamente yo creo que hay que tocarles nuevamente el corazón, la invitación, que la extiendan. Ya estamos dando el número de cuenta para que también hagan sus donaciones en efectivo si lo desea, una transferencia. ¿Qué más hay que decirle para tocar esos corazones que ahora mismo lleven y puedan llevar ahora mismo todas esas donaciones, esos alimentos, o qué no deben llevar?
2: pues aquí estamos recibiendo alimentos no perecederos, le estamos dando prioridad a los elementos de aseo, agua, porque es lo que estamos necesitando en los puntos de acopio.
0: Ok, listo, muchísimas gracias, ¿eh? Qué bonita misión que le estamos llevando a cabo a nuestros hermanos cartageneros ahora mismo que nos están necesitando. Ya sabemos para dónde van esas ayudas, María Alejandra.
1: Bueno, ya sí, sí. María Alejandra, ¿para dónde van las ayudas?
2: Las ayudas van destinadas a Chocó,
0: okay.
2: Pereira, okay. Cali y todos los municipios. Les explico un poco cómo hace el Banco de Alimentos con las ayudas.
0: Dale.
2: Banco de Alimentos se recepcionan en las instalaciones del Banco de Alimentos de Cartagena y van destinadas a los bancos de alimentos de las ciudades o municipios afectados. Van al Banco de Alimentos de Buenaventura, van al Banco de Alimentos de Cali, Banco de Alimentos de Pereira, y ahí son distribuidas a las familias que han sido afectadas a través de una caracterización que ya tienen.
0: Ok, muchísimas.
2: Para que sepan cómo es todo el tema de logística que se está manejando desde los bancos de alimentos a llevar todas esas ayudas.
1: Ok, María Alejandra, muchísimas.

0: recolectar con todo eso. Familia.
1: Bueno, decidimos ponernos la mano en el corazón, como dice el dicho, hoy por ti, mañana por mí. Así que tenemos que poner un granito de arena para todas estas personas que hoy están necesitando de nosotros y ponerlos en manos de Dios para que sea Dios quien ponga la y toque el corazón de cada persona para que ayude en esta gran labor que ustedes están haciendo.
0: ¿A quién quiere saludar y a quién quiere invitar a que se una a esa donatón hasta las 6 de la tarde en Paseo de la Castellana? Mi amiga Suárez.
1: Bueno, invito a toda la comunidad cartagenera para que se acerquen hasta acá, hasta el Paseo de la Castellana, para que colaboren con esta gran labor que están haciendo las emisoras Radio Tiempo, La Reina y Olímpica Estéreo, para que llevemos un granito a cada hogar, a cada niño, a cada familia que sufrieron por este terremoto.
0: Ok, muchas gracias. Se me fue la mamá por aquí. Muchas gracias, hasta pronto, hasta luego. Bueno, pues por aquí continuamos con mucho más. Y en ese momento les cuento que estamos a través, Cochi Martínez, a través de dónde estamos en vivo, a ver, en redes.
2: A través del TikTok de @olimpicartagena, vayan a ver todo lo que estamos haciendo enseguida, y vamos a enlazar también el TikTok de Radio Tiempo, pero en este momento estamos en simultáneo, los tres directores están haciendo una intervención a través de @olimpicartagena en TikTok.
0: Ok, entonces están en TikTok, en ese momento Mike en vivo. Vamos a ver qué están hablando. Voy a meterme aquí en la transmisión. Vamos a meterme en la transmisión. Estamos en vivo para Radio Tiempo.
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4: Es un placer, Belso, saludarles a todos ustedes a través de Radio Tiempo. O le bajo el tono, yo único. ¿Cómo la...? Seguimos. Oiga, saludo para todos los oyentes de los 88.5 de Radio Tiempo en la ciudad de Cartagena. Les habla de Ruiz, el locutor feliz de La Reina, la emisora 95.5. Quique Pérez de Olímpica Estéreo.
5: Un abrazo para todos los oyentes de Radio Tiempo que a esta hora están conectados y que también siguen a través de su frecuencia 88.5, lo que es el minuto a minuto de esta gran donatón con alegría que hoy se concentra o tiene como punto de acopio aquí el Centro Comercial Paseo de la Castellana. Contentos, ya tenemos 1:40, Nico. Yo diría que vamos éxito total hasta el momento.
6: Correcto, Quique. Definitivamente que decir a los oyentes de Radio Tiempo que la actividad en este momento está superando nuestras expectativas y eso nos tiene muy, pero muy contentos. Y esto apenas comienza porque apenas son las 11:30, tenemos apenas 1:30 de estar con la actividad y la respuesta ha sido más que positiva. Y los vamos a seguir esperando porque sabemos que hay mucha gente que hoy domingo se levanta tarde, como es lógico, porque es el día de descanso. Pero también sabemos que ahora que se levanten, se van a levantar con toda la actitud para venir a traer su colaboración hasta el Centro Comercial Paseo de la Castellana.
0: Bueno, ya lo saben, Cartagena, los esperamos en Paseo de la Castellana. Saludos a Gaviria, de Santana para el mundo. Bienvenidos, todos los sectores de la ciudad, todos los barrios de la ciudad, todos los oyentes de Radio Tiempo, Olímpica, Serio, La Reina, están invitados a que vengan a donar, a poner su granito de arena, porque Colombia lo necesita. Síguense con más música, Mike, y yo más adelante estaré con más información a través de Radio Tiempo desde Paseo de la Castellana, en esa donatón con alegría, todo el tiempo, con Radio Tiempo.
2: Gracias, Robert. Te recibo definitivamente. Cómo se tocan los corazones y asiste, se ponen la 10. Allá está en el Paseo de la Castellana, por ahí, bueno, a través del TikTok, nuestro compañero, el Cochi Martínez, nos estaba diciendo, Olímpica Cartagena, ahí están los tres directores y también hay ahora mismo un paneo de todo lo que está sucediendo. Así que ustedes cordialmente invitados con la información de Robert Suárez a través de tu Radio Tiempo. Nos unimos, somos tres emisoras, pero ahí se pueden escuchar que quedaría una sola. Claro que sí, una sola, la atiendo hermoso porque sabemos que hemos tocado muchísimos corazones. Así que ahí estoy viendo al Mello. Listo, están todos por aquellos lados del Paseo de la Castellana, pero faltas tú y no puedes dejar de asistir porque ya te van a estar esperando. Mejor dicho, escucha esto que es importante y presta mucha atención.
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30: Así es el fin de semana en tu Radio Tiempo. Y no es un fin de semana normal, ni un fin de semana tradicional. Es un fin de semana que viene cargado con mucho amor, con mucho corazón, con mucha donación. Y bueno, allá en el Centro Comercial Paseo de la Castellana se nota que la están pasando súper y además admirados de que definitivamente tocamos los corazones a los cartageneros, y no solo a los cartageneros, sino a muchas personas que de, no sé, de Colombia, que están viviendo aquí en Cartagena, están acudiendo al llamado que les estábamos haciendo. De diferentes países también. Bueno, pero toda esa información nos la trae nuestro compañero Robert Suárez desde el Centro Comercial Paseo de la Castellana. Robert, cuéntanos.
31: Así es, May. Ya estamos por aquí desde Paseo de la Castellana. Muy temprano, pues hemos llegado y estamos invitando y seguimos invitando a toda la ciudad de Cartagena a que se vincule a esa gran donatón con alegría. Una donatón espectacular y bueno, a la gente traído pues alimentos no perecederos, elementos de primera necesidad, agua potable para quien más lo necesita en esa temporada de la vida. Pero también le recordamos que los animalitos, esos que no tienen voz, también necesitan de su ayuda. Así es que los invitamos a que traigan comida para los perritos, para los gaticos, para que pues también ayudemos a los que no tienen voz. Toda Cartagena se está uniendo a esa gran donatón, a ese gran momento, un momento muy especial, un momento súper inolvidable. ¿Por qué? Porque, entre otras cosas, estamos las tres marcas más importantes de la radio cartagenera unidos en un solo lugar. Ese lugar es Paseo de la Castellana, el punto de encuentro de los cartageneros, el centro de acopio más seguro de la ciudad de Cartagena. Así es que los invitamos a que vengan desde las 9 de la mañana. La convocatoria era para las 10, May, pero desde las 9 de la mañana, muchos cartageneros se han tomado el trabajo de madrugar y venir y hacer sus donaciones. Instituciones también por aquí han llegado, han hecho sus donaciones, instituciones educativas. También quiero saludar a todos los amigos y amigas del cementerio de Boca Chica. También pues han llegado hasta aquí a traer su donación a instituciones educativas, como les contaba, también a escuelas de fútbol de la ciudad de Cartagena. Se han tomado el trabajo de traer esos elementos de primera necesidad, alimentos no perecederos, agua potable, también familias que se han dedicado a recolectar ropa en buen estado, han llegado hasta Paseo de la Castellana a hacer esa bonita y gran labor. Así es que para ti es el llamado, tú que estás en casa aún, anímate, llega hasta Paseo de la Castellana a traer tu donación. 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Así es que, ya lo saben, Cartagena, si vas en tu carro, si estás en casa, si estás en la oficina, vamos a estar hasta las 6 de la tarde aquí, transmitiendo también en vivo y en camino, señoras y señores, vienen artistas súper invitados, reconocidos de la ciudad de Cartagena. Entre esos, por Radio Tiempo, nuestros amigos de Latin Drinks. Así es que aquí los tendremos y tendremos también a más personajes de la ciudad de Cartagena. Siguen llegando las personas, siguen las donaciones y usted siga con más buena música. Y más adelante yo estaré de vuelta para traerle más información de esta gran donatón con alegría desde Radio Tiempo y Paseo de la Castellana con Olímpica Serio, La Reina, todo el tiempo.
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0: Vamos a hacer contacto las tres emisoras en vivo y en directo desde el Centro Comercial Paseo de la Castellana. ¿Qué está sucediendo? Cuéntenos.
1: Totalmente, sí señor. Y con Arroz Roa, que ha dicho presente en esta gran labor social, en esta gran donatón. Recordemos también la actividad de Arroz Roa para nuestros oyentes de Olympic Estéreo, La Reina y Radio Tiempo, Quique.
2: 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En este momento llegó un oyente que escuchó con su familia, venía en el carro, escucharon la promoción, se fueron al Éxito y adivine qué, Nico. Nos acaba de traer 10 pacas.
3: Estoy tratando de contarlas. Y esto pesa porque ayudamos a los oyentes a traer estas pacas. Esto pesa bastante. Y esto es una gran donación porque si ellos compraron 10 pacas, ¿cuántos kilos son 10 pacas?
4: ¿Cuántos son las 10 pacas?
3: 125. O sea que ya Arroz Roa tiene un compromiso de 75 más o menos.
2: Como 62, 63.
3: Más o menos, sí. Más o menos. Así que, ¿cómo es tu nombre?
5: Salomé Flores.
3: ¿Salomé es la hija?
5: Sí, exactamente.
3: ¿Cuántos años tiene Salomé?
5: 15.
3: 15 años. ¿Tú comes arroz roa? ¿Tú comes arroz roa?
5: Sí, a mí me encanta el arroz.
3: Salomé, una adolescente, una niña de 15 años, porque eres una niña de 15 años ante los ojos de nosotros que ya superamos los 50 de lejos. ¿Cómo se siente aportar un granito de arena, que es bastante, para todas esas víctimas de este terremoto que hoy todavía sigue temblando en Chocó?
5: La verdad es que se siente muy satisfactorio y muy bien, porque es como uno tener en cuenta esas personas que se encuentran tan en estas situaciones tan precarias, por así decirlo, y en estos momentos como de debilidad, porque ellos no tienen las fuerzas para estar, pues, como uno está aquí, pues, gracias a Dios, bien, gracias a Dios, y pues estamos contando con todo y estamos haciendo nuestro mayor esfuerzo para que ellos puedan superarse y estar mejor, pero siempre teniendo en cuenta de que ellos aún necesitan seguir con sus ayudas y todo. Entonces siempre estamos aquí pendientes de eso y sabemos que podemos dar más, y entre todos, pues, si nos unimos, podemos dar más y ayudarlos a todos.
3: Eso que dice Salomé es muy importante, porque hoy Salomé se levantó con su mamá, con su papá, creo que con su hermanita, y han llegado hasta aquí con la voluntad de hacerlo. Hay muchas familias que hoy como familia ya ni siquiera existen. Hemos escuchado relatos de personas que han perdido a sus esposas, a sus esposos, a toda la familia completa. Por ejemplo, el tema de las trillizas es un tema que ha conmocionado a toda Colombia. Y hoy Salomé está aquí aportando su presencia, está aportando con sus padres esta cantidad de arroz que es significativo. Salomé, gracias a ti y a tu familia por estar con nosotros en el día de hoy.
5: Listo, muchas gracias. Cada granito de arena que nosotros podamos aportar, podemos hacerlo, lo vamos a hacer, y espero que así como nosotros sigan muchas personas ayudando, y pues ayudando a nuestro país, porque todos somos una familia. Entonces,
3: todos somos Colombia, eso es verdad, Laurita, Nico, todos somos Colombia.
6: Nico, qué unión tan ganadora la que tenemos hoy aquí en el Centro Comercial, las tres emisoras más importantes de Cartagena, y estamos demostrando que era lo que teníamos que hacer. Aquí ha llegado gente desde los niños más pequeños hasta los adultos mayores, ha llegado gente de todos los barrios de la ciudad de Cartagena, y todos tenemos una misma misión, y es ayudar a los damnificados. Habíamos colocado un recuadro, le decía yo ahorita a la gente en las redes, para colocar las ayudas, lo superamos desde hace mucho, y de verdad que qué felicidad, porque aquí hay de todo. Alimentos no perecederos, agua, pensaron en los animalitos, trajeron kit de aseo. Y bueno, aquí vamos a seguir hasta las 6 de la tarde con toda esta gente que nos acompaña. Ya vamos a tener además artistas en vivo, que tenemos así tarima
3: es,
6: y todo.
3: Este es el que está bien, el Luisca de León.
6: Luisca de León, Luisca ya de León. Casi, ya están subiendo los músicos a la tarima.
3: Mejor Laurita, dicho, mira, aquí tengo una señora de un colegio. Ajá. Que ya viene la camioneta con ayudas. ¿Cómo es su nombre?
7: Arlet Urshela.
3: Arlet viene de parte de qué colegio.
7: Institución Educativa Alfonso López Pumarejo, Tumaco. Soy docente. Se hizo una labor muy bonita.
3: ¿Dentro del colegio?
7: Dentro del colegio, con niños son de escasos recursos. O sea, ustedes vieran lo lindo que ellos llegaban con sus bolsitas.
6: Qué bello.
7: De arroz, de aceite. sea, con toda la intención de ayudar a sus compatriotas. También se unieron otros tenderos de la zona. El rector hizo una gestión maravillosa porque a nosotros nos mueve la intención de ayudar y sobre todo de que cada cosa que aquí traen llegue a las personas que se necesitan.
6: Oye, y qué bonito mensaje le estás dando a los niños desde bien pequeños, y es que pueden ayudar, pueden ser solidarios con sus hermanos, y eso yo creo que es un mensaje muy positivo y muy ganador para todos. Por acá tenemos otro grupo, tenemos unas chicas todas simpáticas, el Club Reinista. Bueno, aquí están las chicas, ¿cuál es tu nombre?
8: Soledad María Castaño Jiménez. Betty Castro Espitia.
9: Blady Zabaleta Martínez.
6: Bueno, ¿qué las trae por acá, mujeres hermosas?
8: Nosotros nos trae por aquí la solidaridad, porque estamos con nuestros hermanos que están, ¿cómo que se llama?, en su momento de dificultad, pero aquí estamos apoyando con el equipo de la Reina y las demás emisoras. Estamos aquí unidos por esta causa tan hermosa para nuestros hermanos en dificultad.
6: Yo le decía a mis compañeros, si a nosotros nos va a servir de algo tener tantos oyentes, tantos seguidores en redes sociales, si nos unimos las tres emisoras más escuchadas de toda Cartagena, que tenemos más de 500,000 de personas que nos escuchan todos los días, qué maravilla que podamos hacer estas cosas, ¿cierto? Y gracias a ustedes por estar acá, por escuchar el llamado de la Reina, de Olímpica, de Radio Tiempo, y que están acá ayudando y trayendo su granito de arena. ¿De qué barrio viene?
10: Del barrio Villahermosa,
9: Parque Heredia.
8: Del barrio El Bosque.
6: Mira tú, de todos los barrios llegan acá a La Castellana, y acá los esperamos. Todos están cordialmente invitados. Centro Comercial Paseo de La Castellana. Aquí vamos a estar hasta las 6 de la tarde con Olímpica Estéreo, La Reina y Radio Tiempo.
1: Gran donatón, señoras y señores.
11: Seguimos en la plaza mayor del Centro Comercial Paseo de La Castellana, extendiendo la invitación y agradeciendo a cada las personas que están llegando con nosotros en los diferentes automóviles. Nuevamente reclutamos, algunos se suman a la lista y los tenemos aquí para también enviarles muchos saludos de agradecimiento.
0: Bueno, ahí estamos en la tarima, nuestro compañero Robert Suárez, Laura Vanessa de Olímpica Estéreo, Ever Luis de la Reina, Nicolás Sergio de Radio Tiempo. Están todos los equipos allá en simultáneo por las tres emisoras. Y bueno, ¿qué esperas tú para llegar por allá? Así como lo hicieron, por ejemplo, la bella Arlette y también Salomé Flores, que dio un ejemplo impresionante, una chica de 15 añitos apenas, cargando, y bueno, tiene, digamos, que ese corazón también le palpita para ayudar a nuestros hermanos. Entonces, vamos con muchas más canciones. Allá te están esperando en el Centro Comercial Paseo de La Castellana. 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
12: Una en punto. A la una en punto. 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

0: Oiga, qué buena canción, nada es igual, la buena música del fin de semana en tu Radio Tiempo, pero no es un fin de semana normal, ¿no? Igualito a los demás. Estamos en una maratónica Donatón desde el Centro Comercial Paso La Castellana y hay noticias, cuéntenos.
1: Es increíble, no solamente colchonetas, ahí están bajando papel higiénico, agua, aceite, arroz. Hay de todo en ese furgón.
2: Es un camión furgón. Vamos a echarnos para acá un poquitico, Nico, porque el sonido de tarima, pues, se nos mete un poquitico en la transmisión. Pero bueno, estamos contentos. Compadre Mido, ¿cómo ve esta ayuda que acaba de llegar un furgón?
3: Compadre, llega un furgón, pero eso es baje, compadre, colchoneta, baje, colchoneta, y no se agota, compadre, y eso nos ayuda mucho, compadre. Y otra cosa, compadre Quique, ya no veo a la gente que está sentada en la silla de la pila del montón de ayudas que tenemos.
2: Ok, bueno, lo más importante es que usted puede llegar, usted todavía tiene tiempo de llegar, Laurita. La gente todavía puede llegar y estamos muy emocionados con esta gran ayuda que llegó.
4: O sea, qué emocionante, qué momento tan bonito estamos viviendo en este momento en el Centro Comercial Paseo de la Castellana y queremos agradecerle muy, muy, muy especialmente a toda la familia de Solomoda. Se pusieron la 10, nos escribieron desde bien temprano, nos dijeron queremos unirnos, queremos apoyar esta jornada tan hermosa de donaciones con alegría aquí en la ciudad de Cartagena y justamente nuestros amigos de Solomoda están por acá. ¿Cómo estás, mi querido Ricardo?
5: Hola, ¿qué más, Laurita? Saludo muy especial para todos y cada uno de los oyentes. Saludo muy especial para toda la comunidad de Cartagena. Por supuesto, la idea es que todos comenzamos a unirnos en eso, a articularnos, comenzar a donar, a donar, a donar. Esa gente lo necesita, no solamente los que vieron el terremoto. Hoy vimos en Chocó que está totalmente inundado. Definitivamente Colombia se llena de solidaridad. Y queremos llamar también a nuestra amiga Silvia. Silvia, venga para acá.
4: Qué bonito que como empresa Solomoda tenga esta responsabilidad por la gente y justamente se vincule a esta bonita labor. ¿Cómo está Silvia?
6: Muy bien, gracias a Dios.
4: Bien, Silvia, qué alegría y qué emoción. Me imagino que esta mañana estaba viendo redes, estaban escuchando Olímpica, dijeron, oye, vamos a hacer este aporte especial para toda la gente.
6: Sí, esto va de parte de todos nuestros compañeros, de todos nuestros clientes, porque Solomoda no es solamente un almacén de ropa, también es un almacén que se unió para que todo nuestro país esté bien.
4: Mira, aproximadamente cuántas colchonetas trajimos allí.
6: Hay más de 300 colchonetas.
4: Además de las colchonetas, vi por ahí que también había como toallas, incluso había alimentos no perecederos también.
6: Hay toallas y además de eso también hay unas carpas, comidas, alimentos para que puedan consumir y ayuda para todos, agua y para que se hidraten todos.
4: Bueno, también ese es un llamado muy especial que hacemos a todas las empresas de la ciudad de Cartagena, a los tenderos, a los comerciantes, a que se vinculen a esa gran campaña que ha sido sin duda alguna un éxito. Apenas han pasado unas 3 horas de que iniciamos esta gran jornada y de verdad que nos llena el corazón de alegría, de felicidad, ver cómo están llegando las ayudas de manera masiva por parte de todos los cartageneros y también por parte de las empresas que se quieren vincular a esta gran jornada. Hoy sin duda yo sé que vamos a cerrar de una manera muy positiva esta gran jornada y a las 6 de la tarde, como yo le decía, aquí no va a caber las ayudas porque así como Solomoda hoy hizo presencia con esta ayuda tan grande, todos los cartageneros han traído un montón de ayudas. Ya tenemos prácticamente media plazoleta de acá del centro comercial llenísima con todas las ayudas y de corazón, gracias a todos los oyentes de Olímpica Estéreo, de La Reina y de Radio Tiempo.
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4: Bueno, ahí está todo dado. Además, vamos a tener artistas invitados. Ya tuvimos a Luisca de León en tarima. Y durante toda esta jornada vamos a tener muchos invitados. Por ahí veo que llegan más artistas. Está por acá JB Dance, que por acá llegó con ayudas, con donaciones. Tenemos también a Camilín, a los amigos creadores de contenido también que están llegando por acá y están también aportando su granito de arena para que este evento sea gigante. Y muchísimas gracias de todo corazón a todos los cartageneros, y aquí estamos y estaremos hasta las 6 de la tarde.
2: Por ahí también viene en camino Mr. Black, me dijo que iba a llegar también Latin Dreams y muchos artistas más. La gente de Solamoa, muchas gracias. Vamos con música, estamos en vivo a través de Olímpica Estéreo, Domingo del Rey. Emperador, vamos a ponerle sabor, y usted que me está escuchando, amigo.
0: Bueno, yo sí les recibo por acá. Como estamos, como ustedes saben, estamos en simultánea las tres emisoras, Olímpica Estéreo, La Reina y Radio Tiempo. La Radio Tiempo va a estar Latin Dreams. Así que es importante, ¿qué haces en casa? Ve a almorzar también a la Castellana para que disfrutes al máximo y veas todas esas donaciones. Es que es impresionante, porque no podemos bajar los brazos ante esto. Porque de todas maneras les quiero comentar que aún sigue temblando. Ya han pasado 58 réplicas en Puracé, Cauca. Y esto no para, así que no hay que bajar los brazos. Para eso se está haciendo esta gran y magnífica gran donatón con alegría. Está Nicolás, está Robert Suárez y te estamos esperando a ti. Así que ya, es para que estés en Paseo La Castellana, te encuentres con todos los locutores de las diferentes emisoras más importantes en la ciudad de Cartagena, de la Organización Radial Olímpica, como son La Reina, Olímpica Estéreo y tu Radio Tiempo. Te estamos esperando a ti. Vamos a seguir con muchas más canciones aquí en tu Radio Tiempo. Buena música el fin de semana.
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13: Les cuento que es la 1:45, 1:45, y Cartagena tiene 32 grados de temperatura. Me dice que va a haber tormentas un poco intensas. ¿Y tú qué haces?
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0: El perdón, ahí estaba nada menos y nada más que Enrique Iglesias haciendo esta buena canción a través de la mejor estación en Cartagena, tu radio tiempo.
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0: Ya son las 2 de la tarde, 56 minutos, 2:56. ¿Y tú qué haces todo el tiempo? Cuéntame.
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2: 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Así es, sigue la buena música aquí en tu estación favorita, Radio Tiempo 88.5. Y nuevamente hacemos ya el último contacto con Robert Suárez desde el Centro Comercial Paso La Castellana, que la cosa se pone cada vez más buena, porque Robert viene cargado de sorpresas y mucho más. Compañero Robert, cuéntame, ¿cómo va todo?
3: Oye, todo va excelente, todo va bonito, todo va marchando muy bien. Los cartageneros siguen involucrados en esa donatón, una donatón espectacular que tenemos el día de hoy aquí en Paseo de la Castellana. Hoy con Latin Drinks, también con cuarto aparte. Por aquí tenemos a Mane y Dane, ¿eh? Bienvenidos.
4: Papi, gracias por esta invitación tan linda, tan bonita, porque la gente la veo animada, está unida por esta causa, cada uno poniendo su granito de arena para, bueno, no es felicidad para uno porque pues en Cali pasó toda esta causa, pero hoy en día estamos poniendo granito de arena con la felicidad, con la energía, con las ganas de entregarle a cada uno ese canastica, esa agua, esos artículos que van a ser tan importantes para ellos en estos momentos.
3: Excelente, Dani de Latin Drinks, hoy aquí con Radio Tiempo, Olímpica Serio y la emisora La Reina. Bienvenido a Radio Tiempo Cartagena. Vienen de Barranquilla.
5: Sí, venimos rapidito para acá, para la ciudad de Cartagena, nuestra hermosa ciudad. Pues nada, aportar un poquito de nuestro talento y contento de estar aquí, pero ya tú sabes, con la colaboración de estar unidos con esta tremenda causa, y estamos muy contentos, de verdad.
3: Ya pues hicieron su donación, trajeron su granito de arena, lo aportaron, pero ¿qué le queremos decir a toda la ciudad de Cartagena? Que aún tiene tiempo, date tiempo para venir.
5: Claro que sí, que se den el tiempo, date tiempo, con Radio Tiempo, mejor dicho, o sea, todavía tienen ese tiempecito para llegar, para aportar su granito de arena, y pues nada, aquí lo estamos esperando con mucho cariño.
3: Ok, Eduardo Plata de Cuarto Aparte, los chicos de Cuarto Aparte, los chicos de Latin Drinks, hoy aquí con nosotros. Eduard, nuevamente pues estamos por aquí, por Radio Tiempo en vivo, para toda la ciudad de Cartagena. ¿Qué le decimos a todas esas personas que aún están en casa? Y bueno, que la lluvia no sea impedimento para venir y hacer su donación. Aún tienen tiempo de traer alimentos no perecederos, agua potable. Por aquí han traído muchísimas colchonetas, elementos de aseo personal también, alimentos para los que no tienen voz, para los gaticos y perritos.
6: Tenemos que seguir marcando la diferencia. Hemos ido mucho, o sea, hemos superado prácticamente las expectativas y podemos seguir subiendo en eso. Es lo que nos corresponde como prójimos, como hijos de Dios, todos somos hermanos. Hay que ponernos en el lugar de los demás. Y realmente hoy lo que hemos visto aquí ha sido magnífico. Hemos visto el corazón de los cartageneros manifestándose en esta obra necesaria para de una u otra forma ayudar a aliviar un poquitico la carga que tienen todas estas personas damnificadas pues a través de estos acontecimientos recientes. Anímense, todavía tenemos tiempo, hay que ayudar, hay que colaborar, somos prójimos, somos hijos de Dios, así que tratémonos como tal. Aquí están las puertas abiertas de la emisora del Paseo de la Castellana. Esto está magnífico. Yo creo que miran, si pueden ver lo que está pasando, van a motivarse y van a querer seguir ayudando y aportando. Así que sigan, lleguen aquí, es hasta las 6 de la tarde, ¿no? Tenemos espacio todavía, hay un par de horas aún, así que lleguen acá y aporten, por favor.
3: Así es, tú lo has dicho. Váyanse ya mismo a las redes sociales de Radio Tiempo, Olímpica La Reina, y obviamente a las redes sociales de CCP Castellana, @CCP Castellana, @Radio Tiempo 885, y se van a dar cuenta de todo lo que ha ocurrido desde muy tempranas horas en el día de hoy domingo. Todos los cartageneros que han llegado han aportado su granito de arena en familia, han venido niños, ha venido muchísima gente de verdad a hacer pues esa gran obra aquí con todos y cada uno de nosotros. Vamos con un poquito de música más adelante, con Latin Dream, el cuarto aparte. Así es que tienen tiempo de venir, date tiempo de estar aquí y de apoyar a quien lo necesita. Sigue la música en Radio Tiempo Cartagena 88.5 y nosotros seguimos aquí en Paseo de la Castellana, tu punto de encuentro.
2: Oye, gracias Robert, te recibo por acá desde los estudios de Radio Tiempo. Eso se nota que está muy bueno, lo que dijo Edward, lo que dijo Manny, Danny de Latin Dreams también, y lo que nos está resumiendo Robert Suárez, lo que está sucediendo. Así que ustedes todavía están a tiempo de llegar, que la lluvia no sea impedimento. Bueno, no sé cómo está el clima, pero de todas maneras que no sea impedimento, porque sabemos que tenemos ese corazón grande, gigante, y que hay que manifestarlo. Entonces allá lo están esperando, imagínense, Latin Dreams, los de Cuarto Aparte, y una cantidad de sorpresas que hay que tú no te puedes quedar guardado en casa. ¿Por qué? Si apenas es las 3 de la tarde, tienes mucho tiempo, porque recuerde que eso será hasta las 6. Hasta las 6, repito nuevamente el número por si quieres donar en efectivo: 085-000-14808. Te lo repito: 085-000-14808. Es una cuenta corriente de Bancolombia. Esa no la pasó la arquidiócesis de Cartagena. Así como te va a aparecer, así que haz tu donación ahí. Y también te vas para el Centro Comercial Paso de la Castellana a pasarla muy, pero muy, muy, muy bien. Vas a tener a tus artistas allí a la mano, vas a tenerlos para que disfrutes, vas a compartir con ellos y a sentirte bien contigo mismo. Soy Mike Morales, nos vamos con Rosalía. Eso se llama La Perla, el fin de semana es con tu Radio Tiempo.

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1: Ok, ok, ok. 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
1: Ahí estaba Karol G haciendo esa buena canción que se llama Ay, Ay, Ay, Ay. Y ahí vamos a hacer contacto inmediatamente con mi compañero Robert Suárez desde el Centro Comercial Paseo de la Castellana, cuando son las 3 de la tarde, 32 minutos. ¿Cómo va eso? Sabiendo que hasta las 6 tienes esa gran oportunidad de estar tranquilo, de estar feliz y con mucha emoción contigo mismo. A ver, Robert, cuéntanos.
2: Oye, May, 3:32 minutos. Recuerden que hasta las 6 de la tarde pueden venir hasta Paseo de la Castellana a hacer su donatón, la donatón de la alegría. Hoy comenzamos, habíamos anunciado todos esos días desde las 10 de la mañana, pero comenzó eso antes. La gente de Cartagena solidariamente se puso la camiseta y desde las 9 de la mañana comenzaron a llegar aquí al Paseo de la Castellana, ese punto de acopio, el mejor punto de acopio de la ciudad de Cartagena, con las tres emisoras, Olímpica Serio, La Reina y Radio de Tiempo. Y le cuento, Mike, que aún siguen llegando personas, oyentes, clientes del centro comercial, pues donando arroz, agua, elementos de uso personal, pues mucha ropa también ha traído pues la gente de la ciudad de Cartagena, frazadas, muchos elementos, mucha agua, muchísima agua, siguen llegando personas. En ese momento hay 4 carros en fila, le digo, May, 4 automóviles en fila esperando pues descargar toda la donación que tienen para nuestros hermanos colombianos. Vienen con papel higiénico, con arroz, con agua, como le contaba, con comida para los que no tienen voz. Eso ha sido un día muy bonito, de veras. Un día espectacular donde Cartagena se une a las tres emisoras, se une a Radio Tiempo, se une a Paseo de la Castellana. Y bueno, de veras que muchísimas gracias. Ya vamos haciendo la última intervención con ustedes. Solo queda agradecerles, de veras que sí. Un día maravilloso, un día inolvidable. Aunque pues pasado por lluvia, pero inolvidable para toda la ciudad de Cartagena. Soy Robert Suárez, por aquí Nicolás Sergio Mendríguez. También agradecimiento a Davis León.
3: Saludos para la gente de Radio Tiempo 88.5. Oye, agradecimiento no solamente a mí, sino a toda la gente que ha arribado aquí a la Plaza Mayor del Centro Comercial Paseo de la Castellana. Infinitas gracias, de verdad. Extendemos no solamente la pantalla interna, sino externa por parte de las emisoras, que de verdad cada una de las familias que se han vinculado a esta noble causa han tenido la oportunidad de agregar ese granito de arena para hacer mucho más grande todo lo que estamos haciendo por todos los que lo necesitan. De verdad que sí, así que Robert, de todos modos, lo seguimos invitando porque vamos a estar hasta las 6 de la tarde y que las expectativas se han superado al máximo, y creo que de alguna u otra forma las infinitas gracias para cada uno de los presentes y los que ya se han ido, sería muy pero muy placentero para que puedan disfrutar de todo esto y mucho más para aquellos que tanto lo necesitan.
1: A David Kerman, saludos, le manda Clean Fit.
2: Dígame, diga.
1: A David.

0: Sí, estamos terminando la transmisión para Radio Tiempo, pero aquí nos quedamos hasta las 6 de la tarde porque vienen dos horas muy importantes, dos horas y media muy importantes. Estamos terminando la transmisión porque sabemos que Mike también tiene que descansar. Y bueno, desafortunadamente no tenemos la persona que se quede ahí con nosotros, pero ha sido una jornada increíble, con sol, con lluvia, pero sobre todo con mucha gente que ha querido aportar en esta unión que hemos hecho Olímpica La Reina y Radio Tiempo en el día de hoy, junto con el Centro Comercial Paseo de la Castellana y el Banco de Alimentos. Quique.
1: Yo creo que a veces Dios le pone a uno como prueba. A nosotros hoy Dios, a todo este equipo, nos ha puesto la prueba de sentir lo que sienten nuestros hermanos damnificados. Ellos han pasado por esto.
2: Sí.
1: Sol, lluvia, cansancio, hambre, o sea, esto,
2: sí.
1: El cargar alimentos de un lado para otro, eso están viviendo ellos allá todos los días, nosotros lo estamos viviendo hoy.
0: No, Quique, y nosotros lo solucionamos, tenemos sed y vamos y mandamos a comprar agua, sí, tenemos hambre, mandamos y compramos algo.
1: Y hoy usted llega cansado a su casa, tiene aire acondicionado, sí, su cama, su comodidad, pero ellos no.
0: Oye, en el peor de los casos, por ejemplo, Quique, que se viene sintiendo un poco mal hace unos días con síntomas de gripa, hoy le cayeron unas gotas de lluvia y se siente mal, pero ahora que llega a su casa se toma dos dólares con una tomita caliente y mañana está ready.
1: Es correcto, incluso hasta una toma caliente y listo, usted tiene donde calentar su agua, tiene, pero hay gente que no tiene eso. Hay gente que está esperando la caridad de los colombianos, es por eso que aquí vamos a estar hasta las 6. Ya vivimos, estamos cansados nosotros acá como equipo, pero con ganas de ir hasta el final. Son 8 horas y aquí vamos a estar. Terminamos por Radio Tiempo los informes, pero seguimos por La Reina, seguimos por Olímpica Estéreo, por las redes sociales, las plataformas de las emisoras, y agradecido con las firmas comerciales también como Arroz Roa, Aguardiente Antioqueño, el Banco de Alimentos, el Centro Comercial Paseo de la Castellana, que ha sido nuestro punto de acopio hoy, y a todo el equipo de trabajo. A todo el equipo de trabajo del Centro Comercial Paseo de la Castellana. Se han puesto la 10.
0: Pero, y hasta más, no solamente Paseo de la Castellana. Hoy, Quique, nosotros como directores tenemos que sentirnos orgullosos de nuestros colaboradores de cada marca, porque verdaderamente todos han aportado un poco más de lo que esperábamos. Los de Radio Tiempo, los de Olímpica Estéreo, los de La Reina, verdaderamente han hecho un trabajo excelente. Y lo que tú decías, la gente que trabaja en el Centro Comercial Paseo de la Castellana se puso la camiseta. La niña del Banco de Alimentos, allá la ve usted al fondo todavía, con la energía bailando. Está bailando.
1: Puedo decir algo, en plena lluvia, esta gente con carritos montando para que la ropa que trajeron no se mojara, para que la frazada que estaban no se mojara. O sea, esta gente en tiempo récord, y quedó una gran parte aquí, o sea, se llevaron una gran parte y quedó. Entonces, yo creo que otros que han jugado y se han puesto la 10, vea, oyentes que están aquí sentaditos en silla apoyándonos.
0: Se escondieron con la lluvia, se quedaron en los pasillos y regresaron.
1: Allí está, o sea, eso es el poder de convocatoria que tienen nuestras emisoras, pero sobre todo es la gracia de Dios en nosotros como medio de comunicación.
0: Y que también darle las gracias a los influencers que estuvieron aquí, a los músicos que estuvieron aquí, a Luis Cadeleón, estuvo Cuarto Aparte, estuvo Latin Dreams,
1: Mr. Black,
0: estuvo gente, vinieron puntual, nos hicieron el apoyo que tenían que hacer y verdaderamente estamos muy satisfechos y estamos muy agradecidos con esa colaboración.
1: Ever Luis
0: es otro que le ha metido,
2: ahí lo vi cargando,
0: pero voluntad y fuerza.
3: No, definitivamente, oiga, me pasó algo, bueno, ustedes le dijeron, hay que desocupar el camión que llegó a nombre de Solo Moda, sí. Vea, y había unos paquetes de toallas, pero bacano, impresionante, y vengo yo con mi, aguanta que ese no va para allá, porque okay, ese va para otro lado. Pero es tanto el interés, el amor, o sea, hoy le hemos puesto, como decía alguien por ahí, el alma, el pecho, la mente, la creatividad a esta gran jornada de Donatón hoy domingo, precisamente cerrando este fin de semana como tiene que ser, con la gente bondadosa, con la gente que está aún llegando. Decía yo hace un ratico, Quique y Nicolás, que esto no ha parado. Decir, aquí la gente sigue llegando permanentemente, vienen de a dos, de a tres, luego viene el carro que se parquea allá frente a la fuente, viene el uno, viene el otro, pero no han parado. Es decir, esto ha sido constante desde que arrancó en el día de hoy.
1: Y era lo que queríamos, que la gente no se quedara quieta en casa, sino que estuviera rotando el personal, las donaciones, que la gente venga, traiga su aporte, unos se van, otros llegan. Y lo más importante es que sigue vigente la promoción de Arroz Roa. Este es importante, por cada kilo, ellos ya nos lo dijeron, por cada kilo que ustedes

0: de compra, nosotros estamos comprometidos en dar medio kilo. Así que, Nico, yo sé que nos estamos extendiendo, pero recuérdenlo una vez más y vamos con música.
1: Gracias, aquí que gracias a Everluis, gracias a todo el grupo de Olímpica Serio de la Reina, gracias a la gente del Centro Comercial Paseo de la Castellana por la forma en que nos han trabajado hoy, gracias a la gente de el Banco de Alimentos, gracias a Guardián Antioqueño, a Ro Roa, Cordero está que se habla solo, y yo le quiero enviar un fuerte abrazo de verdad a Shaggy, que hoy nos ha sido un gran colaborador para nosotros. Y hoy más que nunca me siento orgulloso de este grupo de Radio Tiempo, de David León, de Robert Suárez, de André Camilo Lobo, de Mike Morales en cabina, de Marce, que yo sé que físicamente no estuvo con nosotros, pero mentalmente nos estuvo apoyando. Marce tiene unos problemas de salud y por eso no estuvo con nosotros. Pero verdaderamente, gracias a todos por habernos colaborado, por habernos apoyado. Y bueno, vamos a quedarnos hasta las 6 aquí en Paseo de la Castellana. Así que los esperamos. Y Mike, hasta mañana, que la pases bien. Okay, chao.
2: Claro que sí, chao, chao. Nicolás, Sergio, Robert Suárez. Le voy a preguntar a mi compañero Robert Suárez, si no está por ahí todavía, que me describa qué se está viviendo, porque sentimos a alguien en tarima. ¿Quién estará por allí? A ver, Robert, ¿todavía me escuchas? Robert, bueno, ya apagaron. Pero de todos modos, miren, ustedes se dieron cuenta que se está viviendo. Y bueno, Everluis, le rescato algo que dijo Everluis. Ahí nos conectamos con mente, corazón, pasión, fe y ganas de seguir adelante. Porque uno no ve otras cosas en los noticieros, que sigue habiendo réplicas en las diferentes partes del país. Le estaba comentando a mis oyentes que ha habido 58 réplicas en Puracé, Cauca. Eso quiere decir que todavía no para, así que sí nos están necesitando, y entonces queremos que todavía lleguen. Ya vamos a terminar la transmisión, o ya se terminó la transmisión desde el Centro Comercial Paso La Castellana a través de Radio Tiempo, pero ellos siguen allá hasta las 6 de la tarde, y como les dije, no hay que bajar los brazos porque nos están necesitando. Y obviamente sabemos que el corazón de los cartageneros y de las personas que no son cartageneras pero que viven aquí están sintiendo lo mismo. Se unen con nosotros y con las tres grandes emisoras, las tres emisoras más importantes en Cartagena: Olímpica Estéreo, La Reina y tu Radio Tiempo, todo el tiempo que latimos una frecuencia de 88.5. Soy Mike Morales, un abrazo muy especial para Piero, que del Marino del Amor, y a todos esos oyentes que nos escuchan, que me dijeron en el WhatsApp: Mike, cumplimos, y fuimos al Centro Comercial Paseo de la Castellana. Más música en tu Radio Tiempo.

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2: 5 en punto. 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
3: 6 en punto. A las 6 en punto. Y todo el tiempo que escucho Radio Tiempo.
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11: ¡Siete en punto! A las 7 en punto y todo el tiempo. 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